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3: Saludos, tengan todos y todas muy, pero muy buenas noches. Sean bienvenidos y bienvenidas a este su programa, Reserva Activa Bolivariana en Acción. Este programa tiene como finalidad dar a conocer las actividades realizadas por este movimiento social. Hoy, ya lunes 20 de julio, solo 4 días de cumplir un mes de la catástrofe, el doble sismo. Acá en Venezuela específicamente, o donde fue mayor devastación, en La Guaira, estado La Guaira, pero Caracas también sufrió, Miranda, aparte, o sea, se sintió en varios sitios, pero hablar de La Guaira es hablar otra cosa. Bueno, sean bienvenidos a este su programa y hoy, cuando son las 8 de la noche con 21 minutos, bueno, le damos esta bienvenida ofreciendo excusas porque salimos tarde, 21 minutos tarde, pero bueno, estábamos resolviendo una falla técnica acá en los estudios y bueno, ya estamos acá con todos y todas. Hoy tenemos el placer de hablar para ustedes en General de División en Situación de Reserva Activa, Carlos Julio Rodríguez Rabán y
4: el General de División Reserva Activa, Wilfredo Figueroa Chacín.
3: Bueno, tenemos una operadora de guardia llamada
4: la Sargento Mayuji Rodríguez.
3: También tenemos en la Gerencia de Producción
4: Teniente de Navío, Josley Alberto Flames Vázquez.
3: Y en la presidencia del Circuito Tiuna,
4: el coronel Eliomar Antonio Robles Galvi.
3: Bueno, reciban todos y todas un gran saludo de parte de nuestro general en jefe, Jesús Rafael Suárez Churo, nuestro coordinador a nivel nacional. Aprovechamos la oportunidad para saludar al ministro del Poder Popular para la Defensa, el general en jefe, Gustavo González López, también al comandante estratégico operacional, el mayor Prieto Martínez, el mayor general Prieto Martínez. Aquí le damos un saludo y cuando le damos un saludo a ellos dos, le damos un saludo a toda nuestra Fuerza Armada Nacional Bolivariana, especialmente a los que se encuentran hoy de servicio, que normalmente le decimos guardia, pero le damos servicio. Buenas noches, Wilfredo Figueroa Chacín.
4: Bueno, buenas noches. Gracias, mi general de división, Carlos Julio Rodríguez Rabán. Aquí estamos nuevamente, todos los lunes. El lunes pasado ya habíamos comentado, usted estaba en actividades especiales.
3: Estaba por Lara y también algo personal que ha sucedido.
4: Sí, señor. Entonces asumimos pues el reinicio de las actividades en vivo producto después de ese doblete sísmico que hubo aquí en Venezuela y donde, ya usted lo dijo muy bien, el estado más afectado, el estado de La Guaira, pero también fue afectado Distrito Capital, en toda su zona, el estado Miranda, también pues en los municipios, fundamentalmente los municipios que cubren la Gran Caracas, igualmente el estado Aragua, el estado Carabobo, Yaracuy. El estado Yaracuy, el estado Falcón, que fueron en menor proporción, pero que también sufrieron algunos embates. Por allá la población de Tucaca sufrió algunos embates, también en la población del Palito, Puerto Cabello, en Maracay se vivió también mucha angustia y hay algunos daños. Y aquí en Caracas, pues en la zona de Chacao, Altamira, La Castellana, Los Palos Grandes, también hubo efectos fuertes. La Mercedes, esa zona de Baruta, Chacao, en verdad que sufrió los embates. Y el Distrito Capital también sufrieron embate, bueno, el municipio Libertador, pero sobre todo en la zona del Junquito y en la zona de San Bernardino. fueron prácticamente las más afectadas, más allá de que hubo en otro algunos detalles, por lo menos donde yo

0: Vivo, que hace la zona de Coche, en la subida de Tazón. Ahí, gracias a Dios, no hubo víctimas que lamentar de ningún tipo, pero sí hubo algunos daños, podemos decirle, en algunos edificios término medio. Se cayó mucho la mampostería, algunas paredes se cayeron, que hay que actuar sobre ella, y la mayoría de las casas, pues gracias a Dios, no sufrieron daño, sino daños leves, alguna fisura. Así que después de esto, que continúan las labores, general, continúan las labores de, siguen las labores de rescate, y además de eso también ya se dieron inicio a las labores de reconstrucción, recuperación de la zona. Ya por ahí hoy, el día de hoy, nuestra comandanta presidenta, la doctora Delcy Rodríguez, estaba entregando unas 200 soluciones habitacionales a algunas víctimas de este doblete sísmico, como se ha determinado. Y fíjese que en el mundo, ya en Irán hoy también ocurrió un doblete sísmico, pero la diferencia fue de 5 minutos entre uno y otro, 5.1 y después 5.4. También tembló en Perú, ya el gobierno nacional extendió su, porque por allá hubo también algunas víctimas, también en Guatemala, en México. Bueno, la tierra se está moviendo, así que tenemos que estar pendientes. Eso no quiere decir que miedo tenemos todos, pero hay que asumir las cosas con tranquilidad, con paciencia, con sabiduría, y relajar para nuestra. Entonces, bueno, y como siempre digo, gracias por permitirnos llegar a ustedes en sus espacios donde nos escuchen, en sus hogares, en sus vehículos, en sus trabajos, pero sobre todo en sus corazones. Dios los bendiga.
1: Bueno, gracias, Wilfredo Figueroa Chacín. Sí, esta es la realidad que nosotros tenemos que tocar. Tuvimos varios programas especiales acá en Tiuna FM, gracias a una cortesía del presidente del Circuito Radial Tiuna, el coronel Robles. Pero, bueno, al fin y al cabo, tenemos como parte de la reserva activa, tenemos que estar más activos que en reserva. Yo quiero felicitar a toda la milicia bolivariana, a toda Venezuela, por supuesto, toda Venezuela, y los quienes nos visitaron y quienes nos apoyaron, pero específicamente, por ser nuestra área, a la milicia bolivariana y a todos los integrantes de la reserva activa, bueno, por trabajar y hacer esta lucha que estamos hablando sin nada a cambio. Sí. Con este tremendo riesgo, con esta situación tan difícil, pero bueno, luchando, ¿por quién? Por una Venezuela mejor. Y decirle adiós a aquellas personas que han intentado engañar, intentado crear. Y hoy lo decía en una reunión con la Asamblea Nacional, fíjate que el problema es La Guaira y un grupo de opositores acá en Caracas, Wilfredo, ¿cómo parece? Entonces, tratando de embochinchar, de ganar, sacar cuentas políticas para ver qué está sucediendo, qué está pasando. Dios mío, diría nuestro comandante Chávez.
0: Lo que llaman los carroñeros de la política, pues no tienen otro nombre, mira. Y son todos dirigidos, lamentablemente, de un personaje lastimoso de afuera.
1: No lo nombre.
0: Que sí. No, lo vamos a nombrar, esto se empava. Pero ¿qué han sido? Ahora, como siempre decimos en los programas de la Reserva Activa, lo hemos dicho siempre en los programas de radio, en los programas de televisión, de todo evento, sea un, no quiero decir la palabra, una palabra, o sea, no sea lo mejor, no sea lo mejor que haya sucedido, todo evento, así sea que no se haya producido las correcciones correctamente, debe llevarnos a reflexiones y a correcciones. Eso es importante. Ejemplo, yo voy a poner uno. La campaña comunicacional que montaron estos personajes, los carroñeros de la política, los que utilizan sus redes para malponer u obtener beneficios, los que llaman palangristas, periodistas sin ética. Bueno, fue terrible. Eso quiere decir que nos debe llevar a que nuestro sistema de comunicación, sobre todo del gobierno nacional y los gobiernos locales, estadales y locales, debe incrementar y tener preparados equipos de crisis. Porque ante una mentira tiene que surgir la verdad de inmediato. Porque no puede ser, ejemplo, nosotros no podemos hacer que nuestra presidenta, comandante jefe, sea la única que salga a declarar, o los altos cargos. los altos cargos, los altos dirigentes, nada más. Pues tiene que haber una maquinaria comunicacional que permita llevar la información, la verdad, lo más rápidamente posible y lo más inmediatamente posible para evitar dudas, para evitar que la gente esté desinformada. Hay algunos elementos que tenemos que revisar ahí porque la campaña fue dura, sobre todo contra nuestra Fuerza Armada. Contra nuestra Fuerza Armada se le dio durísimo. Sí. Y bueno, la Fuerza Armada fue afectada. Hoy recuperaron el cuerpo, lamentablemente, de un compañero caído de la Armada Bolivariana. Falleció, se derrumbó allá en la Escuela Naval y falleció un muchacho, un cadete. Y bueno, fue recuperado el cuerpo hoy porque se cayeron las habitaciones, los dormitorios. Sí,
1: la Academia Militar de la Guardia. Perdón, de la Guardia, no, de la Armada Bolivariana, sí. Sufrió. Sí, allá sí, es en la meseta de Mamo.
0: En la meseta de Mamo. La Guaira. Sufrieron. Y el Comando de Infantería de Marina. Entonces, el impacto que ocurrió con este doblete sísmico también afectó a nuestra Fuerza Armada. Y como siempre lo hemos dicho, lo hemos mantenido y sostenido. No hay ningún país en el mundo, búsquenlo donde usted quiera, búsquenlo y tráiganlo. Y bueno, podemos hacer la conferencia con elementos de prueba y de comisión. Para todavía no hay ningún país del mundo que en 10 minutos, en 5 minutos, en un minuto después de suceder un tipo de este evento, estén reaccionando los cuerpos de seguridad. No hay, o sea, y que lleguen a las zonas afectadas y ya estén socorriendo y sacando. No hay posibilidad alguna, porque los cuerpos de rescate también son afectados y tienen que ser la primera evaluación. Y aquí la Fuerza Armada prácticamente a los 30 minutos ya había personal de la Fuerza Armada en los lugares que podía acercarse, porque las vías también fueron afectadas.
1: Claro.
0: Las vías fueron afectadas. Y si usted ve las imágenes de las vías, ahora que se están recuperando. Un saludo aquí a nuestro jefe del Movimiento Social Reserva Activa allá en el estado La Guaira, el alcalde del municipio Vargas de ese estado, el coronel Suárez Maldonado, ha hecho un trabajo extraordinario con su esposa, con su equipo, pero bueno, fue un impacto terrible, terrible. Y después la campaña política mineral para que desacreditar las soluciones habitacionales de la revolución, una cosa miserable. Una cosa miserable, que algunos compatriotas que están aquí se prestan a eso. Uno entiende las angustias, uno entiende la desesperación, uno entiende a veces la impotencia producto de la situación, pero no podemos entender que se presten a estas terribles mentiras que se quieren crear en un sector, ¿verdad? Sobre todo, podemos decir que, mire, y no es que estamos hablando, yo no quiero decir con esto, de que las construcciones privadas o públicas, yo no quiero hacer ahí un match de contraste. No. Simplemente estoy diciendo que son estadísticamente el 95% de las edificaciones que prácticamente sufrieron mayor impacto y se derrumbaron son del sector privado.
1: Sí, pero tú lo has dicho, Wilfredo Figueroa Chacín. No se trata de comparar, porque fíjate, quien perdió su vivienda, sea público o privada, perdió su vivienda. Y lo dijo el ministro Garcés, eso hay que revisarlo. ¿Qué revisarlo? Bueno, si fue una mala construcción, si hubo unos detalles, si el material no fue el indicado, o lo más seguro, este terremoto no fue fácil.
0: No, mira, 7. Es que la magnitud.
1: 5. La es magnitud. Que fue uno de izquierda a derecha y otro de arriba hacia abajo. O sea que sí, las cosas daban vuelta.
0: Porque fueron en dos. En dos
1: sentidos.
0: Y fueron en dos lo que llaman fallas. Fueron,
1: que se activaron dos.
0: Fueron en dos fallas que fueron la falla Boconó y la otra falla no. Se me pasó el nombre aquí ahorita, pero bueno.
1: Bueno, Wilfredo, vamos a escuchar un tema musical. Sí. Ya que son las 8 de la noche, 33 minutos, y vamos a hacer un contacto con Daniel Carreño una vez regrese, que desde Trujillo nos va a conversar. Vamos entonces a escuchar un tema. Vamos a publicidad, escuchamos un tema y ya regresamos.
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0: 8 de la noche, 41 minutos. Estamos de vuelta a nuestro programa Reserva Activa Bolivariana
1: en acción.
0: Bueno, hoy ya tenemos en contacto a el diputado Daniel Carreño. Estamos haciendo un contacto telefónico. Él se encuentra en el estado Trujillo, diputado por allá, por este estado andino. Aunque él es llanero, ahora anda por los Andes venezolanos. Wilfredo, para que entonces pueda entrevistarlo.
1: Sí, señor. Bueno, buenas noches, estimado amigo diputado Daniel Carreño. Esperemos que todo por allá esté bien. Bueno, y cuéntenos qué nos tiene por ahí, una noticia, lo hicimos nosotros un buen tubazo aquí para que...
2: Hola, buenas noches para todos los radioescuchas de Tuna FM, en especial a los camaradas compatriotas Figueroa Chacín y Rodríguez Rabán. Bueno, ahorita quedó demostrado en estos fatales dos terremotos que tuvo la patria, la solidaridad del pueblo venezolano, pero por encima de ello, la interesa de un gobierno revolucionario, de una presidenta encargada desde el primer minuto a las 6:05 de la tarde del día 24 de junio, día de nuestro glorioso Ejército Nacional Bolivariano. Bueno, el gobierno en su conjunto estando atendiendo a nuestros hermanos del estado La Guaira, bueno, que fue el estado donde más sufrió en este terremoto, bueno, y también en gran parte de nuestra gran Caracas, el estado Aragua, y en Puerto Cabello del estado Carabobo. Bueno, el gobierno nacional en pleno, enseguida un estado mayor de donde fue nombrado el mayor general Zurbarán, y nuestra presidenta encargada con los líderes natos de la revolución bolivariana, como es el vicepresidente de seguridad ciudadana, nuestro capitán bolivariano Diosdado Cabello Rondón, el presidente de la Asamblea Nacional y también jefe del Estado Mayor de los campamentos. Bueno, desde el primer momento acompañando a nuestra presidenta encargada y todo el Estado en su conjunto, nosotros desde la Asamblea Nacional, todos los organismos de seguridad del Estado, toda Venezuela y, bueno, gran parte de nuestra ayuda también fue ayuda internacional, desde Canadá hasta Argentina, pasando por Estados Unidos, México, Nicaragua, Cuba, Colombia, bueno, y en Europa, gran parte de esos países vinieron y nos apoyaron.
1: Bueno, sí.
2: China, Rusia, bueno, la solidaridad del mundo a favor de Venezuela, así sí, como debe ser la socialización de la humanidad. Bueno, encarga este

0: dando su aporte a nosotros los venezolanos. Incluso en cada partido de los mundiales, un minuto de silencio para nuestros hermanos caídos allí en esta catástrofe donde ha sufrido la patria, que se puede decir que es la de mayor grandeza de los grandes terremotos que ha tenido Venezuela. Estos dos terremotos, bueno, uno de 7.2 y 7.5 de la escala de Richter, bueno, pero transformado, dicen los expertos, es como si hubiese caído al estado La Guaira más de 100 bombas nucleares. Es algo catastrófico, pero sí, el estado venezolano, el gobierno nacional liderizado por nuestra presidenta, encargado, bueno, dando la cara desde el primer momento, con insumo, con atención, con maquinaria, con alimento. Bueno, enseguida viene y se crea la gran misión Venezuela Renace, y bueno, y con las alianzas internacionales de esta época, el Fondo Monetario Internacional, bueno, accedimos a aproximadamente 346 millones de dólares, bueno,
1: que eran unos recursos nuestros, diputado, ¿no? Unos recursos nuestros y que estaban ahí congelados, bueno.
0: Claro que sí, pero con sanciones, con bloqueo, mira cómo se siente el pueblo de La Guaira atendido en toda su extensión. Y así, bueno, eso es lo grande y lo bonito de la Revolución Bolivariana. Y ustedes como Reserva Activa Bolivariana, bueno, el gran aporte de la Fuerza Armada Nacional Bolivariana, bueno, en todo lo largo y ancho del estado La Guaira y gran parte de la Gran Caracas, bueno, también, sí, pues, o sea, los órganos de seguridad del estado en su conjunto. Sí. Y allí para nadie es un secreto la solidaridad del venezolano también, porque nosotros aquí, bueno, con el ciudadano gobernador del estado, que también...
1: Esa era una pregunta que le iba a hacer, porque yo sé, sabemos que allá en el estado Trujillo, bueno, más allá de algún impacto menor que pudo haber, se sintió algún temblor, pues no sufrió, en verdad no hay nada de envergadura allá. Más allá de que la una de las fallas que originó este doblete fue la falla de Boconó, imagínense. Gracias a Dios en el estado Trujillo pues no se vio gran afectación. Entonces, ¿cómo se está preparando? Porque fíjense, está primero, usted lo dijo, primero la ayuda internacional. Ya la ayuda internacional, muchos rescatistas se han ido, grupos de rescatistas se han ido, pero sigue llegando esa ayuda internacional, sobre todo en alimentos, en medicina, en seres, en equipo. ¿Y cómo se está preparando el estado Trujillo para también atender esta novedad? Porque sé que toda la patria está volcada para rescatar y hacer que resurja el estado de La Guaira.
0: No, bueno, desde el primer momento el ciudadano gobernador mayor Gerardo Márquez envió a 200 funcionarios de los diferentes organismos de seguridad del estado, pero en especial bomberos del estado Trujillo y protección civil del estado Trujillo, y más de 40 ambulancias y camionetas y equipo, y como más de 150 toneladas de insumos entre agua, alimento, ropa, medicina, para apoyar a nuestros hermanos en La Guaira. También, bueno, en estos días nos han llegado aproximadamente 200 familias que están atendidas plenamente por la Secretaría de Atención Social, bueno, donde se le da atención integral a todos esos camaradas, a todos esos hermanos del estado de La Guaira, bueno, que noblemente lo estamos aquí recibiendo y atendiendo a plenitud.
1: Bueno, muchas gracias, diputado. En verdad que ha sido extraordinaria la intervención y muy buena la información. La información, ya tenemos a 200 familias ya ubicadas. Ya tenemos a 200 familias ya ubicadas y bien atendidas, como debe ser, como es el pueblo venezolano. Bueno, su palabra de despedida para este corto contacto.
0: Bueno, camarada, mi hermano y mi colega diputado y jefe Carlos Julio Rodríguez Rabán, y tu compañero, hermano y combatiente Ligeroa Chacín, bueno, Venezuela no está sola, la patria de Venezuela, en todo lo largo y ancho de nosotros, bueno, está nuestros hermanos internacionales ayudándonos en todos los sentidos. Pero nosotros, los ciudadanos venezolanos, también dando nuestro granito de arena. Muchas veces vimos a nuestro diputado ahí en un campamento en San Bernardino, así como nuestra almirante en jefa de una vez desplegó a toda la alcaldía bolivariana de Caracas para atender tanto a los damnificados y afectados de Caracas como del estado de La Guaira. ¿Por qué? Porque la revolución bolivariana es nobleza. La revolución bolivariana lo que trae es progreso y bienestar a todos los ciudadanos y a todas las ciudadanas. Bueno, y ayer vimos a nuestra presidenta encargada con todo el alto mando político y todo el Estado Mayor, ¿verdad? De la patria venezolana, bueno, atendiendo a las niñas y niños, no tanto del Estado de La Guaira, de toda Venezuela, porque ayer fue una fiesta en toda Venezuela, atendiendo a los niños y a las niñas de nuestra patria. Bueno, feliz bendecida noche para todas y todos, bueno, y en especial a ustedes, combatientes y guerreros de la Fuerza Armada Nacional Bolivariana en reserva activa.
2: Más activo que reserva. Muchas gracias, diputado Daniel Carreño. Al despedirme, quiero que me lea un gran saludo al gobernador Márquez Gerardo, quien es reserva activa, y también al coordinador político, el enlace político del Partido Socialista Unido de Venezuela, a nuestro diputado y hermano y jefe de la Comisión de Administración y Servicio, Pedro Carreño, y a todo el pueblo de Trujillo. Muchas gracias, diputado, por el contacto. Feliz noche y esperamos contar con usted el próximo lunes. Feliz noche, venceremos. Bueno, queridos usuarios y usuarias, estábamos conversando con el diputado Daniel Carreño, quien es por el estado Trujillo. Bueno, Wilfredo, y también estamos legislando. Lo que pasa es que hoy empezamos un poquito tarde y quiero hacer un comentario para despedirnos. Estamos legislando la Asamblea Nacional como parte de este trabajo, las leyes que tienen que ver con vivienda. La reforma a la ley de la estafa inmobiliaria y una ley que es nueva que habla del régimen especial para las edificaciones con destino alquiler. Entonces, destino de vivienda. Bueno, ¿y qué se quiere con esto? Bueno, motivar a aquellas personas que tienen un inmueble que los puedan alquilar. Porque si bien es cierto que se van a hacer nuevas viviendas, si bien es cierto que se van a estar terminando algunas viviendas, no es menos cierto que hay que legislar y darle tranquilidad a los que son propietarios de inmuebles para que puedan alquilar. Y por otra parte, en Fuertetuno, donde estamos ahorita nosotros, los diputados y diputadas han tomado la decisión de entregar y poner a la disposición de Venezuela Renace 200 apartamentos, que nos informaron que en los próximos días van a ser entregados por nuestra presidenta encargada, Delcy Rodríguez.
1: Sí, mira, y fíjese, también hay que desmontar esta información, que es lo que ya estamos llegando ya casi al final del programa, pero queremos desmontar la información porque esto causó como, no vamos a decir que un revuelo, pero han querido formar un revuelo con esta información. Esta información, acuérdense que eso es de siempre, ¿no? En anterior, lo que era el Congreso Nacional, ahora Asamblea Nacional, siempre se tenía en cuenta que los diputados que venían del interior a sesionar los martes, actividad parlamentaria el miércoles y luego a sesionar nuevamente el jueves, siempre se alojaban en hoteles, en zonas comerciales. En zonas comerciales, algunas cercas a la asamblea, otros más alejados. Entonces, en vista de eso, pues la Asamblea Nacional coordinó con... Y eso no es de ahora, eso es de hace tiempo.
2: Eso es del año 2017, cuando los constituyentes.
1: Exactamente, coordinó con el Poder Ejecutivo para facilitar el alojamiento de los diputados que vienen del interior, que más allá, pues facilitarles sus funciones de esos 3 días que están en Caracas. Y aminorar los costos, el cargo
2: presupuestario. Y dar respuesta inmediata.
1: Entonces, todos fueron en unos apartamentos que estaban en el Fuerte Tiuna, pues se le otorgó eran temporales. Eso no era de ningún diputado específico, por lo menos. Usted que es diputado. No es que usted era propietario.
2: No, era usuario.
1: Usuario de un apartamento, pero usted no era propietario de ese apartamento. Eso fue lo que sucedió. Y bueno, en decisión de la Asamblea Nacional, decidieron poner a disposición de los afectados estas 200 Correcto. Soluciones habitacionales.
2: Bueno, Wilfredo, querido usuario y usuaria, hemos llegado al final de nuestro...

0: nuestro programa hoy, lunes 21 de julio. Dando las gracias a todos y todas por permitirnos llegar a sus hogares, llegar a sus vehículos, llegar a su lugar de trabajo. Pero lo más importante, llegar a su corazón. Le acompañamos esta noche en los controles.
1: Mayoye Rodríguez.
0: Quienes tuvimos el inmenso placer de hablar para ustedes. General de División en situación de reserva activa, Carlos Julio Rodríguez Rabán. Y
1: el General de División en reserva activa, Wilfredo Figueroa Chacín.
0: En la gerencia de producción,
1: el Teniente de Navío, Josle Alberto Flames Vázquez.
0: Y en la gerencia o en la dirección de Tuna, Circuito Radial Tuna,
1: el Coronel Eliomar Antonio Robles Galvi.
0: Bueno, estimado sí. Wilfredo Figueroa Chacín, nos despedimos esperando que el próximo lunes estemos acá con el mismo programa todos los lunes, gracias a Dios, mientras Dios lo permita, lunes a las 8 de la noche.
1: 8 de la noche.
0: Estamos acá. Señor. Pero ustedes pídense, como siempre, con nuestro grito de amor y paz.
1: Claro, y después de ese grito ponemos ahí, y yo no me quedo en la casa. No, el Libertador, vamos a poner Libertadora, yo creo que es bueno.
0: Ok.
1: Ya, pues, sí. Vamos entonces a despedirnos, gracias por mantenernos siempre ese primer lugar de sintonía. Algunos problemitas técnicos, bueno, que siempre se solventa este programa en vivo, todos los lunes. Lo esperamos el próximo lunes a partir de las 8 de la noche. A las 8, porque no dice las 8, ¿no?
0: Las 8.
1: Es las 8, corrigiendo el buen español.
0: Conociendo como las 20 horas.
1: Las 20 horas de término militar. A partir de las 20 horas, 8 de la noche, los esperamos en su programa Reserva Activa Bolivariana en acción. ¿Por dónde? Por Tuna FM, tu alternativa en la radio. Damos gracias, está lloviendo, por favor, los que están conduciendo, especialmente los motorizados, amigos, vamos a tener más conciencia, más paciencia, más tranquilidad para llegar bien a las casas. Recuerden que el lema de la Reserva Activa es por la patria y por el pueblo, ¡viva la revolución! Por la patria y por el pueblo, ¡viva la revolución! Y nos despedimos con el grito de amor y paz y luego entra la música. Los que quieran patria, ¡vengan con nosotros!

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0: hora.
1: 12 y 38 minutos.
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0: 12:47.
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0: ahora.
1: 1:17.
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0: ahora.
1: 1:27.
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0: 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Dando la hora.
1: 1:37.

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0: 47 minutos.
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0: hora.
1: 2:05.
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0: dando la hora.
1: 2:27.
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0: ahora.
1: 2:47.
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0: 3:06.
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0: la hora.
1: 3:28.
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0: 3:48.
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0: hora.
1: 4:16.
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0: la hora.
1: 4:25.
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0: Dando la hora.
1: 4:48.
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0: Dando la hora.
1: 5:06.
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0: la hora.
1: 5:19.
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0: 5:37.
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0: continuación, las gloriosas notas del himno nacional Gloria al Bravo Pueblo. Letra de Vicente Salias, música de Juan José Landaeta.
1: 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Y un poco le pregunté en silencio, orando. 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Y me respondió el mismo Neruda, desde el corazón, sí soy yo. Pero despierto cada 100 años.

0: 6:05.
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0: la hora.
1: 6:15.
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0: la hora.
1: 6:38.
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0: Siendo la hora
1: 6:49.
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0: Dando la hora.
1: 7:06.
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Gigi Peralta, amor narcótico, 7:17 minutos. ¿Qué manera de arrancar un verdadero clásico del merengue? Una fusión para encender los motores y conectar con la mejor frecuencia, la señal 101.9 FM, tu alternativa en radio. Bueno, y hablando de ese tema, ¿no? ¿Qué clase de tema para empezar? Y es que justamente Gigi Peralta no se equivoca. Hay amores, personas y momentos que se nos meten en las venas y se vuelven una adicción total. Pero hoy no venimos a sufrir por amor, al contrario, venimos a contagiarles con esa música adictiva, con esa buena música, esa buena vibra, la mejor compañía que puedes disfrutar. Así que desde este momento el saludo cordial en nombre de toda la gran familia encabezada, liderizada por el coronel Eliomar Antonio Robles Galvi. Al frente de la gerencia de producción, el señor Josley Flames Vázquez. Acompañándonos al frente de la musicalización, el señor Carlos Urpín. Bueno, y en la parte de la nave de controles, piloteando la nave como tiene que ser, nuestra querida Marjorie Rodríguez. Gracias, Marjorie. Bueno, este servidor Edison Armando Bracho, invitándote a que le subas el volumen. Déjate llevar por todas esas emociones, sentimientos, incluso el mensaje de reflexión que siempre damos acerca del libro sagrado. Qué importante, de verdad, las crónicas inspiradas. En todo este tiempo que estamos viviendo en nuestro país, que no ha sido fácil, pero que sabemos que en medio de todo ello siempre, siempre tenemos una luz y una esperanza. 7:19 minutos, bienvenidos a Todo Ritmo.

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1: Un temazo, 7:22 minutos, un temazo total, Consentidos de Papá, de Luis Fernando Borjas. Bueno, no solo tiene un tumbao espectacular, sino que transmite esa vibra de fe, incluso transmite resistencia, alegría, agradecimiento, a pesar de todo lo que podamos estar viviendo y hemos vivido como nación. Para todos aquella gente, para todas esas personas que han guerreado tanto y que le han tocado y que le ha tocado vivir momentos difíciles en la intemperie, en una carpa, o que lo perdió todo fuera incluso del país. Esa canción conecta directo con nuestros corazones, y qué hermoso, de verdad, sabroso tema de Luis Fernando Borjas, y ese mensaje que hoy nos cae como anillo al dedo para ti que estás allí del otro lado. A veces se nos olvida, con tanta marea alta, que en medio de la tormenta siempre viene la calma, y que precisamente debemos aprender a buscar en el silencio apacible de nuestro corazón para decirle al Todopoderoso: venme aquí, ayúdame, necesito de verdad una salida. Y qué hermoso, de verdad. Pero si algo nos ha demostrado lo que nos ha tocado vivir como país, es que estamos hechos de lo que realmente somos como nación, como individuos, como personas, y que más allá de haber atravesado y estar atravesando las tormentas, separaciones y días oscuros, recuerden que Él resucitó y vive y reina por los siglos de los siglos. Así que manténganse en pie, siga luchando, sonriendo y demostrando que somos una nación con un calibre único, bendecida, guerrera y sin duda alguna, los consentidos de papá. 7:24 minutos a todo ritmo. Mi hijo y yo, sonando. Grupo Nietzsche, sonando a todo ritmo.

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Bien, 7:38 minutos, hay fuegos, San Luis y Carlos Baute sonando a todo ritmo. 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

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Bien, amigas, amigos, ahora sí, una pausa musical por acá para que usted pueda escribirnos también al 0414-208-4693. Avanzando, sonando a todo ritmo.

0: Colombia y Puerto Rico, con la intención de hacer un éxito mundial. Manuel Turizo, W. Yandel, Yandel, Yandel. Multimillion Records, la Industria Inc. Combinación que huele a dinero.
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Así es la vida, elefante, un temazo sonando a todo ritmo. Bueno, y quiero, antes de hacer esa reflexión de este tema, quiero invitarte para que nos escribas a través del 0414-208-4693. Para todos aquellos que están allá conectados en su casa, donde quiera que te encuentres, escríbenos, aquí estamos, siempre recibiendo su mensajería de texto. Así como la señora Olga, que por allí nos escribió, un gran abrazo para ella. De igual modo, para nuestra querida Marta Reyes, por ahí también nos escribió y nos envió un mensaje de voz. Gracias, Marta, un fuerte abrazo para ti. Tengo varios audios, no he podido descargarlos. Estaba resolviendo un tema por acá, técnico con mi teléfono. Pero sí, ya en breve, en lo que pueda resolver, los escucho con calma. Nati Natacha por aquí nos escribió un saludito para toda la audiencia. Erika Bravo también. Hola, buenos días, bendiciones. Buena vibra, por favor, me puedes complacer con Fonseca. Enamórate mil veces. Gracias, que pases un excelente y bendecido día. Abrazos, cuídense, gracias, mi amor. Igualmente para ti, Dios te bendiga siempre. Con gusto. Vamos a buscarte ese tema. Esa fue nuestra querida Andrea. Andrea siempre está conectada con nosotros, su apellido es Toro. Gracias, Andrea, y aquí estamos nosotros. También saludamos al señor José Mejía, reportando sintonía. Mireya, gracias Mireya, ¿cómo estás? Una de Alex Bueno, con gusto. Mireya nos dice por acá, Bracho, no se escucha muy bien la sintonía, tenemos una dificultad, estamos en Mamera, te reportamos para que por favor sepan que se ha perdido la señal, se escucha con mucha dificultad, como un murmullo allí. Si pueden, por favor, que lo resuelvan. Gracias, Mireya, por avisarnos. De igual modo, tenemos por acá Yuslevi. Yuslevi, saludos, un fuerte abrazo, buenos días a toda mi gente y equipo de A Todo Ritmo desde Tiuna, tu alternativa en radio. Aquí en sintonía desde Los Robles, parte baja del manicomio, por si acaso, por si los mosquitos, estoy afuera. Gracias, Yuslevi, Dios te bendiga. Bueno, sí, estábamos hablando de ese tema de elefante, así es la vida. Nos solicitaron, por eso precisamente, la vida es eso, ¿no? Y de elefante es un verdadero himno a la resiliencia. Cuando usted tiene ese toque de la realidad, ese toque que no se pone con, digamos, con dramatismos, sino con una actitud. Como así como cuando estaban los músicos al frente de la guitarra, ¿no? Hacia adelante, vamos, continúa, que sí se puede. Y sí, las ganas de vivir y de existir deben estar siempre presentes. Adelante con todo, a pesar de los tropiezos, de los golpes. Y eso es parte de la vida. Así que ese tema nos invita a reflexionar. Elefante lo deja muy claro. La vida no es un camino recto, ni mucho menos perfecto. A veces estamos arriba, a veces estamos abajo. Un día sale el sol radiante y el otro nos cae en aguacero, como ayer, que no paraba de llover. Era impresionante. Pero al final del día, de eso se trata este viaje, de levantarnos, de sacudirnos el polvo, de sonreírle a la adversidad, de entender que los tropezones también nos enseñan, nos dejan lecciones de vida que son tan necesarias para avanzar, para no detenernos. Yo tengo una frase que me encanta, borrón y sonrisa nueva. Eso es parte de la vida, cuando aprendemos a levantarnos en medio de todas las circunstancias. Estuve leyendo unas noticias que de verdad un poco dramáticas en lo que es Barinas, de igual modo en Amazonas. Se han reportado un fallecimiento de unos médicos por un virus que está en el ambiente. En breve voy a emplear un poquito la información, pero parte de ello no es darle miedo a usted, es que al contrario, sepa que en estos tiempos que estamos viviendo, nosotros tenemos que anclar nuestra fe con el que todo lo puede, darle gracias a Él y pedirle que nos guarde, que nos bendiga, que nos cuide, y por supuesto hacer lo propio. ¿Y qué es lo propio? Usar el tapabocas, volver nuevamente a cuidarnos,
Si es posible, por favor, no salga sin él, sin su tapabocas, sin sus guantes. Evite algún tipo de esos lugares aglomerados, reuniones. Vamos a cuidarnos unos a otros porque estamos viviendo tiempos difíciles. Así que quédate pegadito con la señal de A Todo Ritmo por la 101.9 FM con esa energía contagiante. Avanzando 8.5.

Gracie, discúlpame, señor. Bueno, y nosotros por acá pedimos disculpas a las personas que quizás enviaron su audio y no he podido descargarlo, pero tranquilos, tranquilas, que en breve lo resolvemos. Bueno, y hablando por acá de la información que estábamos comentando, una información para hacer un llamado. De verdad que la salud es algo que es competencia de todos. Y tenemos por acá... con profunda alarma y preocupación ante la grave denuncia de la directiva del Colegio de Médicos del Estado Barinas. Bueno, ellos se han reportado y han mencionado una patología generalizada caracterizada clínicamente por un severo compromiso del estado general y un fallo agudo del sistema cardiorrespiratorio, la cual ha ocasionado múltiples fallecimientos en un corto periodo de evolución. Entre las víctimas se encuentran tres destacados profesionales de la medicina, los doctores Giovanni Silva, Rafael Díaz y Cecilia Chávez. Además de otros decesos reportados por los habitantes de la región, quienes manifiestan profunda angustia, temor y preocupación. Bueno, lamentamos que esta situación, mis amigos, esté siendo de algún modo atenuada y simplificada, digamos, por algunas autoridades que no han hecho el llamado pertinente. Hay que dar una información en todo esto de epidemiología porque es delicado. Hay que hablarle a la población y hacerle un llamado. No podemos diluir este tipo de mensajes y hacerlos genéricos. Al contrario, esto es un escenario que es bastante delicado porque, bueno, según parece, se suma a lo ocurrido hace dos días allá en el estado Anzoátegui, en la región endémica del antivirus, donde se registraron tres fallecimientos en el Hospital del Tigre. Digamos, las humildes víctimas pertenecientes a un mismo núcleo familiar del municipio Miranda, bueno, presentaron una patología similar a la descrita anteriormente. Es indispensable recordar que la publicación de la información epidemiológica semanal es una obligación sanitaria del Ejecutivo, tanto de las autoridades como mantener informado a la población. Bueno, ya tenemos varias semanas y esto es algo delicado, así que es alarmante. Necesitamos datos, necesitamos informar a la colectividad acerca de todo esto del sector de salud. Es una necesidad pública, es una gravedad y tenemos que hacer el llamado responsable desde acá, desde los estudios del circuito Tuna FM. Estamos hablando de antivirus. Y exhortamos de manera urgente a toda la colectividad al uso del tapabocas, de los guantes, de usar su desinfectante. Por favor, tenga la precaución debida, mantenga la vigilancia de sus seres queridos, todos los protocolos necesarios en cuanto a todo esto. Si usted siente algo de hemorragia, síndrome de fiebre o febril, por llamarlo de alguna manera, por favor tenga a mano estas precauciones, cuídese y vamos a cuidarnos todos. Esta es

el llamado en nombre de este servidor y de todo este equipo para que por favor nos pongamos en alarma permanente, todos nosotros. Son las 8:12 minutos, esto es A Todo Ritmo.

Es unos 8:16 minutos, saludando a nuestra gente hermosa, gracias Robotina Marlene, conectada con nosotros, a todos ustedes que están del otro lado, siempre conectados, Mireya, a ti, gracias por estar allí siempre, qué bonito. Bueno, y me mandaron un mensaje el día de ayer para saludar y felicitar a unos cumpleañeros, pero lamentablemente no lo consigo. Si puedes me lo reenvías nuevamente, por favor. Nora, gracias por estar allí conectada. Hola, querido Edison, feliz y bendecido martes. Buenos días, bendiciones para todos. Que esta jornada esté llena de inspiración, alegría y éxito en cada proyecto. Y nunca olviden, sonrían hoy y siempre. ¡Qué hermoso! 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
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Son las 8:21 minutos, mis amigos. Nosotros avanzamos a todo ritmo, sonando a esta hora.

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Bueno, son las 8:35 minutos a toda nuestra gente bella, gente hermosa. Un saludo muy especial en nombre de todos aquellos quienes nos escriben, nos reportan su sintonía, así como Manuel de la Granjita del Porto. Manuelito nos mandó un audio y ahora vamos a colocar, de igual modo nos pidió que saludáramos, que los muchachos están todos allí activos, no solamente el equipo de Amadani, que trabajan con amor, con ese sazón para darle a toda la distinguida clientela ese gustazo que se merecen. Mi buen amigo el Chiva, Pedro, Avelino, Leo, el yerno Leo, vale, pórtate bien, Leo. Ah, mucho cuidado por ahí, pues. Anthony, Antonio, de igual modo, Manuel, Marcos, de igual Josefo, así como Manuelito, el de la Granjita del Porto. Un saludo especial para todos ustedes, igualmente para toda nuestra distinguida clientela, aquellos que están en esta hora allí desayunando. Un fuerte abrazo, pásenla bien, mordisco a mordisco, qué rico, se les quiere. Son las 8:36 minutos, nosotros avanzamos a todo ritmo.

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Es la hora del ácido. Bueno, sorpresa, nos cayó ahorita el teléfono. Sí, esta es la hora del ácido. Ha sido un inmenso placer acompañarles hasta este momento, compartiendo con todos ustedes desde acá, desde los estudios del Circuito Radial Tuna 101.9 FM. Gracias, un millón de gracias por estar conectados. Reiterando por allá y hablando de la gente que trabaja con el alma y que le pone el sazón bien puesto a cada uno de sus productos. Un abrazo gigante, un saludo súper especial para toda la gran familia de la Arepera Madani, allá en Montecristo. Muchachos, allí está mi querido, nuestro querido amigo en común, un cliente de ustedes, esos clientes fieles que están allí alrededor en esta hora desayunando. 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Unos clientes por allí también nos están escribiendo que van a ir próximamente para allá y que van a descubrir el sabor y el sazón. Manuelito, el de la Granjita del Porto, así mismo como a nuestro buen amigo El Chiva. Arriba ese ánimo, Chiva, ¿por qué estás triste, vale? Que no merma tu fe, ni no merme tu fe, ni decline tu espíritu, y mucho menos la intensidad, mi querido amigo, de esa sonrisa, de ese deseo de salir adelante, qué bonito. 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Son las 8:50 minutos, mis amigos. Nosotros llegamos al final de este su espacio, deseándoles muchas bendiciones de parte de Dios, que sus sueños se cumplan, se vean colmados y coronados de mucha gloria en la feliz unión de todo este país bello y de todos los que estamos elevando una plegaria por Venezuela y por toda nuestra gente bella. Se les quiere en la presidencia de la estación el coronel Eliomar Antonio Robles Galvi. Al frente de la gerencia de producción el señor Josley Flames Vázquez. Acompañándonos en la musicalización de la estación el señor Carlos Urpín. Ante la nave de controles, piloteándola y llevándola como siempre a feliz término, nuestra querida Marjorie Rodríguez. Gracias, Marjorie. Y un fuerte abrazo para ti, para toda la gente hermosa que también nos escribió y que está conectada con nosotros. Desde acá, gracias. Un millón de gracias. Su servidor y amigo se despide. Si Dios lo permite, hasta mañana. Edixon Armando Bracho. Se les quiere. Ya viene el boom de la radio.

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0: Buenas, buenas, buenas, buenas, buenas, buenas, buenas, buenas. Hola, mi gente. Buenas y buenas y buenas las vecinas mías.
1: ¡Hola!
0: Definitivamente.
1: ¡Hola, ricura!
0: Saludos, mi gente de Venezuela. Sean todas y todos bienvenidos a este mundo de la radio por acá por Tune FM, tu alternativa. De lunes a viernes desde las 9 de la mañana. La diversión se hace presente aquí, en estos diales.
1: ¡Sí!
0: En otro lado dirían, en este dial, no, en estos diales. 9.4 minutos en Tune FM, somos tu alternativa en radio. Damos inicio recordándoles a todos que estamos trabajando bajo la presidencia del coronel Omar Antonio Robles Galvi.
2: ¡Santos Bacalaos, es el jefe!
0: En la gerencia de producción, nuestro compañero Josley Alberto Flames Vázquez.
3: El negrito del swing.
0: Hoy en los controles técnicos, como siempre, Gustavo Enrique Martínez, el Quique Godoy.
4: Que te veas bonito y gordito.
0: ¿Y quién tiene el gusto? Ah, no, ya va, se me olvidaba alguien, man. Tan insignificante.

0: en Twitter, man. Por favor. En la postproducción del espacio, Carlos Alfredo Urpin Maita.
1: Atención, les habla su capitán.
0: Carlito, yo lo digo mejor por TikTok. Ahorita digo lo de Carlito. ¿Y quién tiene el gusto de compartir este espacio con todos ustedes? Jesús el Quique.
1: Sonrían y saluden, muchachos.
0: ¡Alamos! Sí, señor. De esta manera vamos a dar inicio a la programación por el día de hoy. Lo hacemos así.

0: Alex Bueno, ¿con qué cara más bonita tiene esa niña?
1: ¡Sí!
0: ¿Qué cara más bonita a mí me va?
2: ¿Qué no, cara chiquita, esto se va a poner.
0: ¿Qué cara más bonita yo quisiera enamorarla? ¿Qué cara más bonita y no se de enamorar? ¡Dios! ¡Qué hombre para cantar tan malo! 9 con 8 minutos. Esto es el boom de la radio. ¡Sí!

0: Mira, le enviamos un saludo muy especial al coronel Omar Antonio Robles Galvi, presidente del circuito Radial Tuna. ¡Opa! Presente en nuestra cabina de transmisión. Por supuesto, haciendo un extraordinario trabajo.
1: Pero llegué temprano.
0: No, a Flames no. Temprano. Hermano, corta los micrófonos que aquí está Flames. Sí, señor, ha llegado la hora de, por supuesto, las efemérides de la mañana de hoy. Lo hacemos de esta manera. Las efemérides son así de grandes. Sí, señor. Año 1813 es la Batalla de los Horcones. Este enfrentamiento se enmarca en el contexto de la Guerra de Independencia de nuestro país. Año 1905 muere Juan Pablo Rojas Paul, abogado político venezolano, miembro del liberalismo amarillo, gobernador de la provincia de Caracas y presidente del país entre el año 1888 y 1890. Sí, señor. Mira, tal día como hoy en el año 1911 nace Luis Alfonso Larraín. Hay muchos que no saben quién es Luis Alfonso Larraín, y él es nada más y nada menos que el creador y cofundador de la Sociedad de Autores y Compositores de Venezuela, SACVEN. Era compositor, director de orquesta, mago, Dios mío, santo. Ese hombre hacía trabajos musicales extraordinarios, definitivamente. Año 1987 se crea la Orquesta Filarmónica Nacional de Venezuela.
2: ¡Sí!
0: ¡Qué bonito, vale! ¿Eh? ¡Qué bonito, mi niño! Sí, señor. Año 1894 se crea la primera carrera, o se corre la primera carrera de automóviles de la historia. Las Paris-Roubaix en Francia. Dios mío, fue organizada por el periódico francés La Paix Journal. Se dice así, Flamme. Sí, quedó así tal cual, ¿cierto? Le Prix Journal.
2: ¡No creo!
0: No, yo tampoco. Yo tampoco. Es más, yo, nadie me creyó. ¡Ay, Dios mío! Sí, señor. Tal día como hoy. En el año 1992 nace Selena Gómez. Lo digo porque Selena, hermano, es una de las actrices más lindas. Actriz, cantante, productora, filántropa, diseñadora de moda estadounidense, conocida por iniciar su carrera en la serie infantil Barney. Mira, yo no sabía que ella había estado en Barney, hermano. Sí, tú también te enteras, no sabía. Y eso que yo hacía la voz de Barney en español.
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0: Y eligieron mi voz. No porque parecía la de un dinosaurio. ¿Tú sabes por qué eligieron mi voz? Porque yo me parecía un dinosaurio. El codo duro, hermano. La mano no me llegaba a los bolsillos.
2: ¿Pero qué ha pasado?
0: No, mentira, pa. Es mentira, chavo. Yo no era la voz de Barde. Okay, eso vale. Pero mira, sí, la chama era, trabajó en Barney, no sabía. ¿Eh? Interpretó pequeños papeles en diversas producciones de Disney Channel, hasta protagonizó Los Hechiceros de Waverly Place. Dios mío, no sabía eso. Bueno, la de Waverly Place sí, pero la de Barney no. Hoy es Día Mundial contra el mega o la mega minería. Hoy es Día Mundial del Cerebro. Gracias por las felicitaciones de mi día. Día Internacional del Trabajo Doméstico y Festividad de Santa María Magdalena.

0: de las noticias locas.
1: ¿Y cuándo de noticias locas se trata? Tune FM se reporta.
2: ¡No aguanto más!
1: Mira, fíjate que los se ha generado una alerta de peligro inminente.
3: ¡Sí!
1: Sí, señor, y es que los calcetines desaparecidos finalmente responden al llamado de la justicia. Sí, señor, mi querida audiencia venezolana, arrancamos en la mañana de hoy con una noticia que nos estremece el alma y nos obliga, por supuesto, a revisar debajo del sillón. Sí, señor, tras décadas de investigaciones exhaustivas, teorías conspirativas y mucho dolor de corazón al doblar la ropa. Científicos finalmente han confirmado el misterio más grande de la humanidad. Y te preguntarás, ¿a dónde van los calcetines que desaparecen en la lavadora? ¿Será que van a un cielo de calcetines?
3: ¡Sí!

0: Pues hemos llegado a la conclusión que, según reveladoras investigaciones de expertos en física cuántica doméstica, los calcetines solitarios no se fuman por arte de magia, sino que se comen, y tampoco se lo comen los duendecillos. ¿En serio? Yo pensé, además, yo creía más esta que había un cielo de calcetines. Yo dije, no, es que debe existir un cielito de calcetines. Sí, señor, como les estaba diciendo, según reveladoras investigaciones de expertos en física cuántica doméstica, los calcetines solitarios no se fuman por obra de arte, ni por supuesto tampoco por magia. Tampoco se lo comen los duendecillos, no, señores. Resulta que forman parte de una sociedad secreta interdimensional.
1: ¿Qué es eso?
0: Cada vez que ustedes...
1: ¡Dios!
0: ¿Qué es esto? ¿Quién hizo esta noticia, pana? ¿Sería Gilbert otra vez? Sí, señor. Y es que pertenecen a la sociedad secreta interdimensional. Si no lo sabía, ¿oíste? Cada vez que usted mete un par de calcetines idénticos a la lavadora, uno de ellos decide desertar para unirse a una banda de rock subterránea en otra galaxia. Y bien, toma un curso intensivo de silo. ¡Ay, Dios mío! Para convertirse en el mejor escondite del universo.
2: ¡Caramba!
0: Sí, señor. Lo más insólito ha ocurrido anoche cuando una lavadora rebelde en el centro de la ciudad emitió un sonido estridente. Es decir, así que...
1: ¿Qué es eso?
0: Que parecía el código Morse de una protesta calcetinaria. Es decir, que estaban tratando de volver para este mundo. Al abrir la compuerta, las autoridades del hogar encontraron una nota escrita a mano que decía textualmente: exigimos menos cloro, medias más divertidas y por supuesto que dejen de empaparnos. Dios mío. ¿Sabes qué? Necesitamos tener huecos libremente. Esas no son mis medias entonces. Así que ya lo sabes, estimado oyente. Si hoy encuentras un calcetín negro sin un compañero blanco de rayas azules, no se preocupe. Lo más seguro es que esté de vacaciones en el Caribe de los electrodomésticos, no en el cielo de calcetines. Luego 21 minutos, este es el boom de la radio.

9:26, esto es el boom de la radio. Ha llegado el momento, back to back. La ilusión del tacto. Sí, señor. ¿Y por qué la ilusión del tacto? Te lo presento con el siguiente tema musical. A nivel atómico, nos tocamos realmente en lo absoluto. Es decir, no nos tocamos nunca. Los átomos se repelen entre sí mediante fuerza electromagnética, lo que significa que al agarrar algo, en realidad estamos flotando sobre un campo de fuerza invisible.

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2: 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Godzilla.

0: Hoy escuchamos en el tema musical, en el fondo, la posición número 5, nada más y nada menos que J Balvin con Godzilla. Es momento del puesto número 4. Shakira y Bele.
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Escuchamos el puesto número 4, nada más y nada menos que con Shakira y Bele. Decíamos algo muy característico de este tema. Y es que Shakira decidió apartar este tema por un segundo del mercado mientras estaba el boom del Day Day. Y resulta que hoy vuelve luego de aquel lamentable ya suceso en el que Argentina no logró el título. Y lo ganó España. ¡Jojo! No, esto no es burla. Esto no es burla. No, chicos. Vive España. Perdón, No, mentira. Yo sabía que iba a ganar España, nene. Y entonces Shakira volvió con este tema musical y hoy la coloca en la posición número 4. Es momento del puesto número 3. Se nos presenta nada más y nada menos que Gracie con

0: Y le escuchamos en el puesto número 2, nada más y nada menos que a Omar Acedo y Omar Enrique. Este con el tema Vida. Es momento de escuchar el tema número 1 y este se nos presenta así.
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Cambiaré en el puesto número uno con Fade y Luis Fonsi. Rolo de tema musical, ¿no? Sí, señoras, sí, señores, sí, niños, sí, niñas. Como todo momento del boom de la radio, siempre a punto de despedir, enviamos un mensaje muy bonito. Un mensaje que puede llegar a tu alma, llegar a tu corazón y convertirte en una persona o distinta, o quizás autoevaluarte, autoanalizarte. También puede detallar si te has convertido en una mejor persona desde el momento que empezaste a escuchar el boom de la radio. Fíjate que voy hoy no solamente a decir una frase, sino que voy a compartir con ustedes un pensamiento del filósofo Friedrich Nietzsche. Friedrich Nietzsche. Y Nietzsche decía algo que siempre me ha llamado la atención, y es el tema de la doble moral. Y ese tema es tan importante porque si tú matas a una cucaracha, eres un villano, perdón, eres un héroe. Y eres el héroe más asombroso del mundo porque hay quienes le temen a la cucaracha. Pero entonces si lo haces con una mariposa, tú eres un villano. Y no se trata quizás de temas X, sino de temas de criterio estético. Un tema de criterio subjetivo que va más allá del acto en sí mismo. Porque los dos son acciones que lamentablemente afectan. Pero como la cucaracha es más fea quizás de la mariposita. Entonces la mariposita, pobrecita la mariposita. Y resulta que, hey, gracias a Dios murió la cucaracha. Esto nos pasa en la vida común, cotidiana, ordinaria, consuetudinaria. Día a día le damos proyección, le damos valor, le damos oportunidades a quien es bonito, a quien es hermosa, simplemente por ser bonita y por ser hermosa. No va más allá de darle la oportunidad porque tiene un talento, porque lo sabe hacer, porque si tiene el talento, pero es feo o es fea, tiene que esforzarse el doble. Tiene que ultra esforzarse para poder conseguir las cosas. Pero si no tiene el talento, pero tiene buenos rasgos físicos, lamentablemente esa persona recibe las oportunidades, el tiempo y no es reprochado. En cambio, el feo constantemente va a ser tratado despectivamente y

0: de eso le van a exigir que se esfuerce más. Esto es un mundo que refleja definitivamente la influencia de los criterios estéticos y subjetivos de este mundo. La doble moral, pudiéramos decirlo de esta manera. Mientras hay a quienes se le dan oportunidades por no saber, por no conocer, simple y llanamente por ser amigos o amigas, por ser X o Y. Hay otros que tienen el talento, el esfuerzo y el sacrificio y están siendo ignorados de por vida por el simple hecho de no tener la oportunidad de ser muy agraciado físicamente o quizás a través de vestimenta. Las oportunidades de quienes se esfuerzan, de quienes logran, de quienes realmente tienen el talento, no se le dan a quien tiene que dársele. Escuchen esto y escuchen muy bien. Hoy es el momento de que tu criterio estético cambie. ¿Por qué? Porque el sacrificio de estas personas vale la pena también. El amor de estas personas por lo que hacen también vale la pena. 9:50, el boom de la radio. Bueno, 50 minutos, esto es el boom de la radio por acá por Tune FM, somos tu alternativa en radio. Espero les haya llegado esta reflexión muy bonita, realmente la escuché ayer, estuve leyendo esta mañana, en la mañana, estuve leyendo acerca de Friedrich Nietzsche y definitivamente este pensamiento me llamó muchísimo la atención y me convirtió en una persona distinta. Por ahí está mi comadre, ¡hola! María Tobar, Dios mío, santo. ¡Hola! Marita Tobar, mi comadre, madre de mi ahijado Keiner. Le dije a Keiner que me escribiera y no me escribió, vale. Pásame el número de Keiner, María. 9:51 minutos en Tune FM, tu alternativa en radio. Ha llegado la hora de despedir este programa por el día de hoy. Estuvimos trabajando para ustedes en la presidencia de la estación El Coronel Omar Antonio Robles en Galvis.
1: Santos Bacalaos, es el jefe.
0: En la gerencia de producción, nuestro compañero Josley Alberto Flames Vázquez.
2: El negrito del swing.
0: Y, por supuesto, en los controles técnicos, Gustavo Enrique Martínez, el Quique.
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0: Godoy. Y quien tiene el gusto de compartir este paseo con todos ustedes, Jesús, el Quique. Ya va, otra vez. Y quien tuvo el gusto de compartir este paseo con todos ustedes, Jesús, el Quique.
3: Sonrían y saluden, muchachos.
0: Por ahí está nada más y nada menos que en la gerencia de comercialización y empecé a temblar porque me vienen a cobrar. ¡Hola! Y a que no saben quién lo trajo. ¡Flames Vázquez lo trajo! ¡Ay, Dios mío! Por ahí está nuestra compañera Itulbe. Es Itulbe, vea. Y por supuesto, Carlos Alfredo Urbín Maita, mi gente, los queremos muchísimo. Gracias por estar conectados con nosotros. Los queremos con el alma, con el corazón. Un abrazo fuerte, me dice por ahí. Saludos, un abrazo fuerte desde Venezuela. Nosotros también te queremos muchísimo desde acá, desde Venezuela. 9:52, esto es el boom de la radio.

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0: la hora.
1: 10:40.
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0: dando la hora.
1: 11 y 18 minutos.
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0: la hora.
1: 11:28.
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0: Las gloriosas notas del himno nacional Gloria al Bravo Pueblo. Letra de Vicente Salias. Música de Juan José Landaeta.
1: Oiga, mi padre, oiga. 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Y un poco le pregunté en silencio, orando. 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
3: Muy buenas tardes, Venezuela. Sean bienvenidos al Tuna Informativo de hoy, 21 de julio de 2026. Es un placer mantenerlos informados con las noticias más destacadas relacionadas con la Fuerza Armada Nacional Bolivariana y con el acontecer diario en el ámbito nacional e internacional. Trabajamos para ustedes, Presidencia del Circuito Tuna FM, Coronel Eliomar Antonio Robles Galvi, Gerencia de Producción, Teniente de Navío Josley Flames Vázquez, Gerencia de Prensa, Teniente de Navío Jesús Álamo. En los controles técnicos, Capitán Daisy Turbe. En la redacción, Licenciada Yuscarlit Aranda. Y en la conducción, Sebastián Saavedra, Certificado Locutor 56592. De esta manera, le damos inicio a nuestro recorrido por noticias más importantes del día.
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1: Presidenta encargada Delcy Rodríguez recibió lista de ascensos militares para su revisión y ratificación oficial. 30 familias permanecen en refugios por crecida del río Orinoco en Puerto Ayacucho. Jornada de registro único de viviendas se ha instalado en 28 puntos de La Guaira. Cielo con nubosidad parcial a fragmentada se estima en gran parte del país. Guardia Nacional Bolivariana evalúa estrategias logísticas para impulsar la fase de demolición y reconstrucción nacional. Tormenta Berta amenaza con marejada potencialmente en costas de Estados Unidos. Perú declara emergencia en 5 distritos de la Sierra Central, afectados por sismo de 5.1. Decretaron estado de catástrofe al norte de Chile por temporal. 2 millones de personas reciben a la selección de España en Madrid. Universidad Central de Venezuela inició este martes su camino en la Copa Sudamericana. Ciclismo venezolano afina detalles para brillar en Santo Domingo 2026. Y Ruta de la Esperanza lleva lectura a niños del campamento transitorio San Pedro Claver. Circuito Tiuna, 12:07 minutos.
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1: A propósito de los ascensos del personal militar, la presidenta encargada de la República Bolivariana de Venezuela y comandante en jefe de la Fuerza Armada Nacional Bolivariana, Delcy Rodríguez, recibió la lista para su revisión final y ratificación oficial. La jefa de Estado informó que los listados serán revisados en las próximas horas y destacó el contexto actual en el que se desarrolla esta evaluación. Durante la actividad, en la que estuvo acompañada por el ministro del Poder Popular para la Defensa, general en jefe Gustavo Enrique González López, y los comandantes de los diferentes componentes de la Fuerza Armada Nacional Bolivariana, la mandataria encargada nacional resaltó el acompañamiento prestado por los efectivos militares en medio de la contingencia nacional generada por los sismos del 24 de junio. Circuito Tiuna, 12:08 minutos. Para el economista Aristudemus León Sarabia, la prioridad del Ejecutivo Nacional con la presidenta encargada Delcy Rodríguez es avanzar rápidamente con la construcción de viviendas a fin de dar respuesta inmediata a las familias albergadas en los 107 campamentos transitorios existentes en el país. El economista sostuvo que el Gobierno Nacional prioriza la construcción y adjudicación de soluciones habitacionales a los afectados. El plan oficial busca garantizar el restablecimiento del techo propio para la estabilidad del núcleo familiar frente a las pérdidas materiales registradas en las zonas afectadas y que inició este lunes con la primera entrega de 240 apartamentos en Fuerte Tiuna. En contexto, la estrategia estatal contempla la entrega de 4.000 inmuebles para el cierre del año en curso y proyecta la edificación de 10.000 estructuras adicionales para el año 2027. Circuito Tiuna, 12:09 minutos. El gobernador de Amazonas, Miguel Rodríguez, informó que un total de 30 familias se mantienen en refugios temporales en Puerto Ayacucho, estado Amazonas, debido a que sus hogares fueron alcanzados por las aguas del río Orinoco. Su nivel máximo alcanzó más de 52 metros sobre el nivel del mar, situándose 19 centímetros por encima de la cota de desborde. Aunque las lluvias persisten, recientemente el agua bajó 9 centímetros. Los sectores afectados en la capital amazonense incluyen los barrios África, Aguao, Táchira, Miranda, Cajigal y Calle Bermúdez. Las familias damnificadas han sido reubicadas en la unidad educativa Táchira, la capilla Coromoto, el preescolar Año Internacional del Niño y diversos refugios solidarios de la entidad. Circuito Tiuna, 12:10 minutos. Desde el campamento transitorio República de Panamá en el estado La Guaira, la ministra del Poder Popular para Hábitat y Vivienda, Paola Posani, ofreció el balance del registro único de vivienda e informó que 6.980 familias han sido incorporadas al sistema, mediante un despliegue que ya cuenta con 28 puntos de atención distribuidos entre campamentos transitorios

0: y comunidades afectadas. La ministra Pozzani indicó que a partir del inicio del registro el pasado 13 de julio, la jornada ha sido exitosa y ha recorrido todos los campamentos transitorios del Estado, al tiempo que destacó la efectividad del sistema, cuyo único requisito es presentar la cédula de identidad del jefe de familia y los integrantes de dicha familia. De acuerdo con la ministra, el registro único de vivienda se irá implementando progresivamente en estos estados del país. También resaltó que con el apoyo de diferentes entes del Estado venezolano, se dará la correcta verificación de los datos para garantizar la confiabilidad del registro. Circuito Tiuna, 12:11 minutos. Las autoridades del Instituto Nacional de Meteorología e Hidrología prevén en horas de la tarde y noche que prevalezca cielo nublado con el territorio nacional, sobre el que pueda estar acompañado de precipitaciones de variada intensidad y actividad eléctrica esporádica, principalmente en partes de Amazonas, Bolívar, Monagas, Guayana Esequiba, Llanos Occidentales, Andes y Zulia. Para los estados La Guaira, Miranda y Distrito Capital, se prevén mantos nubosos asociados a lluvias o lloviznas dispersas, especialmente en zonas montañosas. También se estima cielo relativamente despejado, con baja probabilidad de precipitaciones. El viento de componente variable con velocidades que rondarán los 10 km por hora y las temperaturas que oscilarán entre una mínima de 18 grados centígrados y una máxima que podría alcanzar los 27 grados centígrados. Circuito Tiuna, 12:12 minutos. En el marco de las acciones del Plan de Contingencia y Emergencia Nacional, el Comandante General de la Guardia Nacional Bolivariana, Mayor General Juan Ernesto Zulbarán Quintero, sostuvo una reunión estratégica con el Estado Mayor desde el puerto de comando de la Autoridad Única. El encuentro se llevó a cabo atendiendo las instrucciones de la Comandante en Jefe de la Fuerza Armada Nacional Bolivariana y Presidenta Encargada de la República Bolivariana de Venezuela, doctora Delcy Eloína Rodríguez Gómez, con el objetivo central de evaluar, articular y consolidar las estrategias logísticas necesarias para avanzar de manera eficiente en la fase de demolición y desarrollo de obras. Durante la jornada de trabajo, se coordinaron las operaciones para garantizar una respuesta técnica oportuna, eficaz y de alto impacto social en esta nueva etapa de reconstrucción. Circuito Tiuna, 12:13 minutos.
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0: De la actual temporada de huracanes en el Atlántico, se presentan vientos máximos sostenidos de 85 km por hora, 150 millas por hora, y que se desplazan hacia el noreste a 7 km por hora. A las 8 de la mañana del este de Estados Unidos, el centro de Berta, la segunda tormenta tropical de la temporada, se ubicaba a unos 165 kilómetros al sur-suroeste de la ciudad de Panamá, esto ubicado en Florida, y a 280 kilómetros al sureste de Mobile, que queda ubicado en Alabama. También se ha indicado que aún es posible un ligero fortalecimiento de la tormenta durante este martes, seguido de un debilitamiento gradual a mediados de semana. Circuito Tiuna, 12:14 minutos. En otras informaciones, el gobierno de Perú declaró este lunes emergencia en 5 distritos de la región de Junín, en la Sierra Central del país, que fueron los más afectados por el sismo de magnitud 5.1, que el sábado pasado dejó 5 fallecidos, decenas de heridos, cientos de damnificados y numerosos daños materiales. La presidenta del Consejo de Ministros señaló en un comunicado oficial que la medida comprende a los distritos de Chongos Bajo y San Juan de Iscos, en la provincia de Chupaca, así como también a Chupuro, Viques y también Huacrapuquito, en la provincia de Huancayo. La intención es acelerar la reconstrucción y la asistencia multisectorial de las zonas afectadas al permitir canalizar rápidamente soluciones de vivienda, desplegar maquinaria pesada y activar programas sociales para atender a la población afectada. Circuito Tiuna, 12:15 minutos.

0: Un temporal de intensas lluvias que afecta a Chile bloqueó rutas y dejó aisladas a casi 100.000 personas, además de unos 2.200 damnificados, especialmente en el norte. Así indicó el gobierno chileno en un comunicado oficial el día de ayer. El temporal que empezó el 15 de julio golpeó especialmente las regiones desérticas de Coquimbo y Atacama, en el norte donde es poco usual que haya lluvias extremas. Debido a las crecidas de ríos, las rutas que conectaban a varios pueblos quedaron bloqueadas y las localidades aisladas entre sí. Unas 150.000 personas se encuentran sin servicio eléctrico en el país, así precisó el Ministerio de Energía chileno en su cuenta oficial de X. El presidente chileno José Antonio Kast decretó estado de catástrofe en la zona debido a que la situación en la región de Coquimbo, en la provincia de Huasco, ha ido aumentando en gravedad, lo que permite el despliegue de militares y también recursos de ayuda más rápidamente. Circuito Tiuna, 12:16 minutos.
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0: Luego de derrotar a Argentina 1-0, la bicampeona del mundo, España, desfiló este lunes por Madrid, inundada por 2 millones de seguidores que acudieron a ver a sus héroes, según estimaciones de la delegación del gobierno de la capital. Tras haber sido recibidos por el rey Felipe y el presidente del gobierno español Pedro Sánchez, los campeones recorrieron en dos autobuses descapotados las calles de la ciudad, desbordadas de gente con banderas de España y camisetas de la selección. Circuito Tiuna, 12:17 minutos. El equipo de fútbol de la Universidad Central de Venezuela y el histórico Santos Fútbol Club de Brasil miden fuerzas este martes a las 8:30 de la tarde, hora venezolana, en el partido de ida de los playoffs de la Copa Sudamericana. El encuentro se llevará a cabo en el Estadio Polideportivo Misael Delgado de Valencia. El partido no se disputará en el Estadio Olímpico de Caracas, como estaba previsto en un principio. La Conmebol y la directiva tricolor acordaron trasladar la sede al Misael Delgado debido a revisiones estructurales en el recinto capitalino tras los sismos del pasado 24 de junio, además de facilitar la logística de viaje de la delegación brasileña. En el plano deportivo, el equipo de fútbol de la Universidad Central de Venezuela llega enfocado en dar un golpe sobre la mesa a nivel continental. Bajo las órdenes de Daniel Sasso, el conjunto universitario se ha reforzado con incorporaciones de peso como el extremo colombiano Edwin Chirra. También los defensores centrales Edwin Perraza y Gonzalo Montes y el mediocampista Williams Lugo. Sus principales bazas ofensivas serán Samuel Sosa y el goleador colombiano Juan Camilo Zapata. Circuito Tiuna, 12:19 minutos. Y el ciclismo venezolano se prepara para llevar nuevamente el tricolor nacional a lo más alto del podio en los Juegos Centroamericanos y del Caribe Santo Domingo 2026, con una sólida nómina que combina la experiencia de sus figuras consolidadas y la proyección del talento emergente. La delegación afrontará las distintas modalidades de la disciplina a partir del próximo 25 de julio. También reitera la fórmula que le rindió frutos en los Juegos Bolivarianos de Ayacucho-Lima 2025. Unir a sus referentes internacionales con jóvenes pedalistas para afianzar la consistencia demostrada en el presente ciclo olímpico. El grupo estará comandado en las pruebas de pista y ruta por la multicampeona Lilibet Chacón, tetracampeona de la Vuelta a Colombia, años 2021, 2023, 2024 y 2026, junto al olímpico en Río 2016, Gersoni Canelón, además de Franklin Chacón, Jorge Abreu y Clever Martínez. Circuito Tiuna, 12:20 minutos.
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0: En el campeonato transitorio, también, base a San Pedro Claver, en la parroquia 23 de enero de Caracas, se ha situado también un campamento transitorio, donde se ha desarrollado la lectura que se convirtió en una vía para brindar calma y acompañamiento a un grupo de 27 niños y jóvenes afectados por el doble sismo del pasado 24 de junio. La actividad formó parte del programa de la Ruta de la Esperanza. En este espacio, se llevó a cabo a través del Centro Nacional del Libro la narración oral del cuento La Enorme Nada, de la autora María Baranda, publicado por el Fondo de la Cultura Económica de México. El texto relata cómo una niña vence el temor a lo que más le asusta, la nada, que puede tomar diferentes formas, como algo enorme y oscuro que se esconde debajo de la cama o que puede ser el paso lento de las horas sin poder salir a jugar. Según explicó Georgia Alvarado, promotora de lectura a cargo de la actividad, este libro habla sobre una niña que va narrando donde se encuentra la nada, que la asusta y cómo poco a poco va enfrentando su temor hasta que se da cuenta de que la nada desaparece. Circuito Tiuna, 12:22 minutos. Hemos finalizado con Tiuna Informativo. Los invitamos a sintonizarnos en una próxima emisión meridiana. Estuvimos acompañándoles en la presidencia del circuito Tiuna FM, Coronel Eliomar Antonio Robles Galvi, Gerencia de Producción, Teniente de Navío Josley Flames Vázquez, Gerencia de Prensa, Teniente de Navío Jesús Álamo, en los controles técnicos Capitán Daisy Turbe, en la redacción Licenciada Yuscarlit Aranda y en la conducción Sebastián Saavedra, certificado locutor 56592. De esta manera, los invitamos a seguir sintonizando nuestra programación.
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0: la hora.
1: 12 y 28 minutos.
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0: la hora.
1: 12:41.
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0: la hora.
1: 12:49.
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0: la hora.
1: 1:05.
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0: ahora.
1: 1:16.
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0: la hora.
1: 1:37.
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0: la hora.
1: 1:46.
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0: Dando la hora.
1: 2:05.
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0: la hora.
1: 2:15.
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0: la hora.
1: 2:37.
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0: Dando la hora.
1: 2:45.
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0: la hora.
1: 3:15.
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0: Siendo la hora.
1: 3:26.
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0: 3:48.
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0: Dando la hora.
1: 4:37.
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0: la hora.
1: 5:07.
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0: Dando la hora.
1: 5:17.
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0: Dando la hora.
1: 5:41.
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0: Dando la hora.
1: 5:45.
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0: Las gloriosas notas del himno nacional Gloria al Bravo Pueblo. Letra de Vicente Salias. Música de Juan José Landaeta.
1: Oiga, mi padre, oiga, lo hemos visto, oiga. Y un poco le pregunté en silencio, orando, aquella pregunta de Neruda, padre, ¿eres tú? 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

Sí, señor, 6:06 de la tarde. Quien les habla, Román el Romántico, certificado de locución 58104 y AEL 2818, bajo la dirección de la estación Coronel Eliomar Robles Galvi. Y en los controles, nuestra querida Daisy Iturbe. Gracias, gracias por pertenecer a lo mejor en la radio. Así que iniciamos el programa con las peticiones de nuestras oyentes. Vamos a ir complaciendo con los temas de Juan Gabriel. Ha llegado un ángel y suena de esta manera.

6:11. Seguimos complaciendo a nuestra querida audiencia en todo el territorio nacional a través del número telefónico 04-12-890-1243 para complacencias. Así que no dejen de escribir. Y bueno, seguimos con Te Quiero de Rocío Dúrcal y Juan Gabriel. Y suena de esta manera.

6:15. Aquí tenemos una petición. Buenas tardes, romántico. Por favor, El amor de José Luis Perales. Saludos a la gente de Katia. Y suena de esta manera.

6 con 19 minutos de la tarde. Seguimos complaciendo a nuestra querida audiencia en todo el territorio nacional a través del número telefónico 0412-890-1243. Bueno, continuamos escuchando Vicente Fernández. Urge.

6:22. Seguimos complaciendo a través del número telefónico 0412-890-1243. Seguimos con lo mejor, Alejandro Fernández, Sin Tantita Pena. Y suena así.

6:26. Bueno, y seguimos deleitándonos con estos temas. Cuando un amor se va, de Leo Dan y Natalia Jiménez. De España y de ahora.

Mariachi 2000. Qué bonito que cantas, Dios mío. Hermoso. Y ahora recién comprendo al final lo que es, ver cómo su amor que

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6:34 minutos de la tarde. Seguimos complaciendo a nuestra querida audiencia a través del número telefónico 0412-890-1243. Bueno, seguimos por aquí. Hay un mensaje de un oyente reportando sintonía desde el Mirador de Guarenas. Pedro Rodríguez. Guarenas, muy bueno el programa romántico. Escuchando desde hace rato, hasta que logré capturar el número. Bueno, saludos, gracias por su sintonía. Bueno, vamos a complacer a una petición de Camilo VI, Piel de Ángel, y suena de esta manera. La gente de Katia.

Sí, señor, 6:38 de la tarde. Esto es Baladas y Éxitos de Siempre. Bueno, seguimos con José Luis Perales. Te quiero.

6:41 de la tarde. Seguimos con lo mejor, complaciéndolos a través del número telefónico 0412-890-1243. Bueno, seguimos con José José, Amar y Querer.

6:46 de la tarde. Seguimos. Ahora venimos con Marco Antonio Solís. ¿Dónde está mi primavera? Y suena de esta manera. Disfrútenlo.

6:50. Bueno, seguimos con un tema de Frank Quintero para complacer a nuestra gente del paraíso. Y suena de esta manera: Amantes de Luna Llena.

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7 de la noche. Bueno, seguimos complaciendo a través del número telefónico 0412-890-1243 a toda nuestra audiencia en todo el territorio nacional. Y bueno, seguimos con lo mejor. Alejandro Sanz, Amiga Mía.

7:05 de la noche. Seguimos complaciendo a nuestra querida audiencia. Esta vez a un colega. Saludos, José Francisco Carrillo. Gracias por tu sintonía desde Chacao. Bueno, te vamos a complacer con el tema que pediste de Pentágono. Amo, y suena de esta manera.

7:10 de la noche. Bueno, complacido nuestro querido amigo locutor. Estamos a la orden a través del número telefónico 0412-890-1243. Seguimos colocando lo mejor para ustedes. A un paso por tu casa, de Fernando y Juan Carlos, y suena de esta manera.

7:13, a un paso por tu casa. Bueno, tengo aquí por aquí una petición. Buenas noches, Román el Romántico. Puedes complacerme con una canción de Gloria Estefan, Por los años que me quedan. Claro que sí. Vamos a ver qué me tiene Daisy. ¿Sí la tiene? Ok, y suena de esta manera. Mucho cariño, Elena Rengifo, Colinas de Bellomonte. Saludos. También Dios te bendiga. Sí.

7:17 de la noche. Bueno, complacida nuestra querida amiga Elena Rengifo de Colinas de Bellomonte. Gracias por tu sintonía y con mucho cariño te complazco. Sí, el programa es para ustedes. Ustedes lo hacen, lo crean. Gracias también por los mensajes del colega. Y bueno, seguimos trabajando. Aquí también tengo un mensaje por aquí. Gracias, Román. Gracias, Román. Todas las músicas son muy buenas. La programación excelente. No, gracias a mi equipo, al equipo de Radio Tuna, al operador técnico Daisy Turbe. Y bueno, nuestro presidente de la estación, Coronel Eliomar Robles Galvis. Entonces, seguimos complaciendo con un tema de Franco De Vita, Si La Ves. Y suena de esta manera.

7:22 de la noche. Seguimos complaciendo a nuestra querida audiencia en todo el territorio nacional. Tenemos una petición desde la isla de Margarita. Buenas noches, soy Darcy desde la isla de Margarita. Felicidades a su equipo de trabajo. Me podría complacer con un tema de Ricardo Montaner. Por supuesto que sí, y suena de esta manera: ¿A dónde va el amor?

7:27 de la noche. Seguimos complaciendo a nuestra querida audiencia. Vamos a colocar el tema Por el Contrario. Y suena de esta manera.

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7:35. Seguimos complaciendo a nuestra querida audiencia en todo el territorio nacional, colocando lo mejor para ustedes. Así que no se despeguen de la radio. Bueno, seguimos con un tema de Cristian Nodal, Si te falta alguien. Así que escúchenla.

7:38 de la noche. Seguimos complaciendo a través del número telefónico 0412-890-1243. Tenemos un tema de Camilo y Cristian Nodal y dice así, la mitad.

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1: 7:41 de la noche, la mitad. Tú sabes lo que yo quiero, la mitad. Ok, seguimos con un tema de Gali Galeano y Jesse Uribe, y dice de esta manera: La Cita.

0: 7:45 de la noche. Seguimos ya en la recta final del programa. Seguimos complaciendo. Y seguimos con un tema de Vicente Fernández, que es Me viene el alma, cuando manda el amor, cuando manda el corazón. Eso es. Y suena de esta manera.
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7:48 de la noche. Bueno, llegó el momento de despedir el programa. Gracias por su sintonía. A quienes habló Román el Romántico, certificado de locución 58104, y a él 2818. Y en el control es nuestra amiga bella Daisy Iturbe, bajo la dirección de la estación del circuito radial, Coronel Elimar Robles Galvis. Nos vemos y nos escuchamos a través de la plataforma y de los diales, de diferentes diales de la radio, a partir de las 6 de la tarde hasta las 8, el día jueves, martes y jueves. Estamos pendientes y sigan disfrutando de los temas. Chao, chao.

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